pero regularmente cuento con ingenieros que me apoyan y usualmente espero a que la tecnología sea suficientemente simple para que en realidad la pueda utilizar. En esta forma me veo como representante de la persona promedio, intentando encontrar la forma de ser emocional y humana.

0: So somebody like me, I had so much freedom to and more in a way more control. I didn't need like all these people to and all this money to do what I wanted to do. So that's like the sort of DIY music studio. And when I made the first laptop, they were probably not thinking that, you know. They were thinking about some other stuff, you know. But it's like, and then when, for example, the first iPad came out, I mean, that's, for me, it was so obvious that that was going to be good for physics and maths and music teaching, because it's in a way like a book, but it's like a 3D book. And all the things we were taught as children, they're not supposed to be 2D, like physics and math and music.
1: De cierta forma sentí tanta libertad y más control al necesitar a toda esa gente y dinero para hacer lo que quería hacer. O por ejemplo, cuando el primer iPad salió al mercado, fue obvio para mí que sería útil para clases de física, matemáticas y música, porque de cierta forma es un libro 3D y todas las enseñanzas que recibimos de niños no deberían ser.
0: And I kind of rebelled against it as a child. It was kind of obvious when I tried the first iPad that, oh my God, now finally technology has caught up with us. And I look more at like that, you know. Like now when the VR is coming, it's like, oh, finally technology has caught up with us and now we can do this.
1: Me rebelé de algún modo a eso de pequeña. Y cuando utilicé mi primer iPad, me dije a mí misma, por fin la tecnología nos ha alcanzado. Ahora que la realidad virtual ha llegado, pienso lo mismo.
0: So it's more like trying to figure out what it is best at doing, you know, I think. And I really love that exploratory stage, you know, like with the laptop, you know, it became a music studio. With the iPad, it became like a pedagogical, you know, music school. And with VR, it's like a little private opera, you know, that you can make, and with 360 sound. So it's very, very good with for the visceral experience, you know, and intimacy. So it's kind of like not like theater, and it's not like a concert, and it's not like a CD, and it's not like a vinyl, and it's not better or it's not worse. It's just a different kind of color, you know, or a different kind of way to communicate or express music and visuals to people.
1: Me gusta el estado exploratorio de encontrar para lo que es mejor usarlo. La laptop se convirtió en mi estudio de música. El iPad, en mis clases de música y con la realidad virtual, es como una ópera privada que puedes hacer con sonidos 360 grados. Es una buena experiencia visual e íntima. No es como un concierto, un CD o un vinil. Tampoco es mejor ni peor. Solo es un tipo diferente de color o forma de expresar música y visuales a las personas.
2: Estamos llegando ya al final del programa del día de hoy y también de esta semana especial de Björk. Mañana tendremos un playlist WFM, por supuesto, ad hoc. También le quiero decir que, bueno, más bien vamos a tomar la decisión, ya se lo diremos en las redes sociales, si va ad hoc con Björk o si va ad hoc con el Vive Latino, porque no le hemos dado mucha bola y es un festival muy importante en nuestro país. Como sea, de Björk vamos a hablar muchísimo los próximos dos meses. La exhibición de Björk Digital en México arranca el 21 de marzo y termina el 7 de mayo. Foto Museo Cuatro Caminos en los límites del Estado de México y la Ciudad de México. Björk viene a México el 29 de abril, perdón, de marzo y el 1 de abril, Auditorio Nacional y Festival Ceremonia. Y bueno, le quiero agradecer mucho a Mariana del Valle, que estuvo de mi compañera radiofónica, como en algunas otras eras lo fuimos aquí en la W, platicando esta semana de tecnología y de realidad virtual y aumentada y de contenidos increíbles alrededor de toda esta conversación que nos puso Björk en la mesa en estas charlas que hemos tenido. Bueno, esta charla que tuvimos y que hemos transmitido en estos días. Gracias, Mariana.
3: Yo más que agradecida contigo.
2: Bueno, Marinita del Valle, mi mejor amiga.